¿Qué tal, amigos? Muy buenas noches y bienvenidos a una edición más de Tertulia. You are in tune to Tertulia. Good evening and welcome to another edition of our weekly Sunday night program.

Esto era música de Cal Jader presentando a la vocalista Cameron McRae. Evil Way es el nombre de esta canción y es así como hemos dado inicio a la programación en la noche de hoy. Tertulia, soy Raquel Obregón, con ustedes hasta las 10 de la noche, trayéndoles como siempre música de todo el mundo, pero siempre relacionada con nuestra cultura y nuestra música latina, música de diversos géneros, diversos estilos, diversas épocas. Todo lo tenemos aquí en Tertulia. This was music by Cal Jader, and it features Cameron McRae on vocals. Evil Ways, the name of the song, and this is how we have opened our program tonight. Good evening, buenas noches. Welcome to another edition of Tertulia. 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Pueden escuchar esta programación en línea visitando la página web nepm.org, y así nos puede llevar con usted a todas partes donde usted vaya. ¿Qué tal, amigos? ¿Cómo están? ¿Cómo pasaron su fin de semana? ¿Cómo les fue durante la semana? Espero que se encuentren listos para terminar su fin de semana aquí con la buena música, la buena programación. And good evening and welcome once again to Tertulia. How are you doing tonight? 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

Vaya, qué canción tan bonita, ¿verdad? En la voz del incomparable e inconfundible Roy Brown, de Puerto Rico. De su álbum Balada de Otro Tiempo, escuchamos Inabun Yunes. Y esta es una colaboración en lo que se refiere a la composición de Roy Brown y Don Juan Antonio Corretjer. Antes escuchamos música de Rey Barreto y su grupo New World Spirit. Guajirita es el nombre de esta canción. Y empezamos con música de Eddie Palmieri. Viene del álbum que se llama Champaña o Champagne. La canción se llama Ay, qué rico. Y este álbum, Champagne, es un álbum que se grabó en el año 1968 para la compañía disquera Tico Records. Y este álbum es uno que marca la transición, el cambio de lo que se conocía más como mambo en aquel entonces a lo que luego se vino a conocer como la salsa en la ciudad de Nueva York. En este tipo de música de salsa se incorporaba un poco del ritmo del boogaloo, como también lo que se conoce como Latin soul y bastante sonido del bajo eléctrico. Y una de las canciones más conocidas de este álbum es Ay, qué rico. En inglés estaba como Oh, how good. Hemos escuchado entonces música interpretada por artistas de Puerto Rico o de descendencia puertorriqueña. We just heard a set of three songs interpreted by artists from Puerto Rico or of Puerto Rican descent. 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Y vamos a continuar con la música. Si recién nos está sintonizando, está usted en sintonía de Tertulia. Soy Raquel con ustedes hasta las 10 de la noche, todos los domingos desde esta su estación, Medios Públicos de Nueva Inglaterra. 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
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Y bienvenidos a Tertulia, si recién nos sintoniza. Vamos a escuchar música. ¿Qué les parece de este álbum que escuchamos tal vez hace dos domingos atrás? Es un álbum nuevo de este cantante barítono Christopher Sánchez. Él ha grabado su primer álbum para la compañía disquera Soho. Se llama Latin Jazz Meets Opera. Y este cantante, como les digo, nació en la República Dominicana y desde pequeño estuvo expuesto a la música que su madre escuchaba en la casa, bastante boleros, cha-cha-chas, música de orquestas de salón, y todo esto forma parte de la herencia musical de Christopher Sánchez. Y decidió grabar este álbum que contiene canciones que son tradicionales y también música que ha sido compuesta por él mismo. Tal es el caso de esta canción que se llama Un retoño de Santiago, su propia composición en este álbum. Y luego escucharemos música de este saxofonista que acaba de sacar también este álbum. Él se llama Dave Schumacher y su grupo se llama Cubelle. El álbum es Agua con Gas y escucharemos Cubismo o Cubism. Y en este álbum él está como líder y saxofonista barítono. También le acompaña Jesús Ricardo en la trompeta, Roger Rosenberg con el saxofón también acompañándolo, y Mauricio Herrera es el percusionista, le acompaña en la conga. Cubismo es el nombre de esta canción. Dos canciones de álbums relativamente nuevos. 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

Acabamos de escuchar música del grupo QBY y también música de Christopher Sánchez. ¿Están ustedes en sintonía de Tertulia? ¿Cómo están? Muy buenas noches. Si recién nos está sintonizando, bienvenidos. Soy Raquel con ustedes hasta las 10 de la noche con música variada, música latina de todo el mundo. 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Y recuerden que pueden escuchar toda esta música en Spotify visitando Tertulia on NEPM también, ¿verdad? Es algo importante que no me canso de recordarles. Es bueno siempre apoyar a nuestra música latina. Vamos a continuar con música, pero antes quiero recordarles que hay un evento para las personas que están buscando dónde ir a bailar. El día sábado 6 de junio a las 7 de la noche en East Hampton en el Teatro Marigold se presenta este grupo, Los Cumpleaños. Es un grupo de artistas jóvenes que me parece que vienen de Nueva York y tocan una mezcla de música de cumbia con electrónica y es música bailable. La dirección es 84 Cottage Street en East Hampton y pueden buscarlo en la página web para averiguar los precios, la página web de Marigold Theater. 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Nos quedan 7 minutos para completar la primera hora de programación de Tertulia. Vamos a escuchar música de artistas cubanos. La primera es una colaboración de un álbum que se grabó en España en el año 1998 con Bebo Valdés y el artista saxofonista español Eladio Reynón. Y en este álbum aparecen muchos artistas españoles. Claro, el álbum fue grabado en España. Una composición de el mismo Bebo Valdés, Acere. Luego escucharemos música en la voz de Malena Burke. Esto está en un álbum que presenta música tanto de la mamá como de la hija, ambas grandes cantantes, Elena Burke y la hija Malena. En esta ocasión escucharemos a la hija con Capullito de Alelí, acompañada del grupo de New Generation. Luego les daré más información sobre este grupo. Y también escucharemos música de la Orquesta Sonora La Habana. 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

Bueno, amigos, hemos llegado al final de una edición más de Tertulia. Mil gracias por su sintonía. Gracias por permitirme acompañarlos en sus casas, en sus carros, caminatas. Y volvamos a reunirnos el próximo domingo a las 8 de la noche. Mientras tanto, que pasen una semana buena, productiva, pero sobre todo con mucha paz y amor en sus espíritus. Hablo para ustedes, Raquel Obregón. We have come to the end of another edition of Tertulia. Thank you so much for allowing me to keep you company, whether you're at home, driving, or walking. And let's get together again next Sunday night at 8. Meanwhile, have a great and productive week, but above all, with plenty of love and peace in your spirits. Until next time, this is Raquel Obregón. Stay tuned for Latino USA.